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Saludos musicales, soy Tony Aguilar. Buenos días, bienvenidas, bienvenidos a una mañana de domingo imprescindible aquí en los 40 y los 40 Classic. Seguimos celebrando por todo lo alto nuestro 60 aniversario y para este show número 25, para esta ocasión, hemos preparado un programa dedicado a las versiones musicales más fascinantes de la historia. Esos covers, restyling sonoros y adaptaciones legendarias que llevaron a las canciones elegidas a lo más alto de las listas. Como siempre, será un absoluto privilegio vibrar con la sabiduría inconfundible de nuestro maestro Joaquín Luqui, disfrutar de la impecable producción, guiones y montajes de Jorge Sánchez y llegar al ecuador del show para compartir con Fernandisco páginas de oro de la historia de la música. 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Dicho todo esto, pues venga, empecemos. Y lo hacemos con Begging. El tema publicado en 1967 por Frankie Valli and the Four Seasons y que ha sido versionado en multitud de ocasiones y con éxito. De las más recientes, la creada por los italianos Måneskin, con Damiano David al frente, lograron en verano de 2021 el número uno de los 40, una de las últimas versiones que han coronado nuestra lista.

0: Escuchas el gran musical de los 40 que hoy dedicamos a versiones. Hemos comenzado con la que se marcaron Måneskin, pero ojo, porque esta canción no era nueva en la cima de la lista. De hecho, años antes ya estuvo en nuestro número uno con otra versión sensacional. Jorge Sánchez nos lo cuenta.
1: Hola, Tony. Pues sí, exactamente 12 años antes. En 2009, los noruegos Madcon ya reventaron nuestro número uno con este mismo Begging. Y es que a lo largo de la historia de los 40 hay muchos covers e interpretaciones que han llegado a nuestro número uno. Mira, si nos quedamos en los 2000... imposible olvidar a Lucy Silvas emocionándonos al piano con el Nothing Else Matters de Metallica. O ese arrollador Lady Marmalade que reunió a Christina Aguilera, Lil Kim, Maya y Pink para la banda sonora de Moulin Rouge. Pero si hay una década dorada para las versiones en nuestro número uno, esa fue la de los 90. ¿Quién no recuerda a Fugees reinventando el Killing Me Softly de Roberta Flack? O el debut de Natalie Imbruglia rompiendo récords con Turn. Say That, homenajeando a los Bee Gees en su How Deep Is Your Love. O Nirvana, haciendo de culto el The Man Who Sold the World de David Bowie. ¿Y qué me dices de UB40 llevándose a su terreno reggae el Can't Help Falling in Love de Elvis Presley? Hablando del rey del rock. Pet Shop Boys demostraron su genialidad en los 80 transformando Always On My Mind en un rompepistas electrónico. La verdad que son unos genios en eso de reinterpretar, porque también lograron nuestro número uno con Go West, el tema original de Village People. En los 90, Mariah Carey arrasó con Without You, el tema original de Badfinger y que Nilsson popularizó. De cine fue la versión de Wet Wet Wet con su Love Is All Around, el tema de The Strokes. Y por supuesto, Whitney Houston inmortalizando para siempre I Will Always Love You de Dolly Parton. Más poderosas mujeres como Annie Lennox, Gloria Estefan o Lauryn Hill, que nos dejó esta joya de Can't Take My Eyes Off You, un himno absoluto que en los 80 ya había sido número uno de los 40 gracias a la versión disco de Boyz II Gang. Lo cierto es que los años 80 nos dejaron más momentos mágicos con grandes versiones. Bananarama acelerando el Help de los Beatles, Joe Cocker desgarrando la voz con el Unchained My Heart de Ray Charles o los mismísimos Rolling Stones rindiendo tributo al Harlem Shuffle.
0: ¡Qué pasada, Jorge! Son tantas. Pero vamos a destacar una en nuestro idioma, que estuvo dos veces en el número uno de los 40. En 1969 conocimos a Eloise con Barry Ryan, pero en el 88 nos volvió locos con la versión del asturiano Tino Casal, que contó con la producción del siempre genial Julián Ruiz.
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1: Se acaban de cumplir 35 años de su fatal accidente, pero le seguimos recordando. Tino, a lo largo de su carrera, además de Lois, versionó Killing Me Softly, a Human League o al propio Bowie con Life on Mars. Amaral también versionaron al Duque Blanco interpretando Héroes, que es en realidad un homenaje a la versión que en su día hizo Parálisis Permanente. Por eso vamos a centrarnos ahora en esas que han sido versión española. Nos tenemos que remontar a los años 60, cuando pioneros del pop y el rock en nuestro país, como los Sekeniques, los Mustang, los Salvajes o los Sirex, adaptaban al castellano los grandes pelotazos del momento de bandas como los Beatles, los Rolling Stones o The Kings para que sonaran en todas las radios. Pero ojo, porque hay auténticos himnos intergeneracionales que también nacieron como adaptación y quizás no lo sabías. Por ejemplo, el mítico Mi Gran Noche de Rafael era originalmente un tema del italiano Salvatore Adamo. O inolvidable El hombre del piano de Ana Belén, que es la brillante relectura en castellano del Piano Man de Billy Joel. Incluso el punk y el rock más irreverente tiraron de adaptaciones, como Siniestro Total, que transformaron el Sweet Home Alabama de Lynyrd Skynyrd en su célebre Miña Terra Galega. Miña Terra Galega. Si avanzamos en el tiempo, las grandes voces y la música italiana han sido una fuente inagotable de inspiración. Mónica Naranjo paralizó el país con Sobreviviré y su álbum Minage, un homenaje íntegro a la diva italiana Mina. Y si hablamos del País de la Bota, no podemos olvidar a Sergio Dalma, que nos ha regalado colecciones enteras de clásicos transalpinos, incluyendo su versión del mítico Ma Quale Idea de Pino Daggio. En el terreno del rock, M-Clan son auténticos maestros de la adaptación. Han firmado pelotazos versionando a la Steve Miller Band con Llamando a la Tierra o a Rod Stewart con Maggie May. Tanto le apasionan las versiones a su cantante Carlos Tarque que con otros amigos de la música tiene el grupo Gran Cañón, dedicado exclusivamente a hacer versiones del rock. Y atentos a las curiosidades, porque la historia está llena de guiños fascinantes. Desde Antonio González el Pescailla haciendo La Chica de Ipanema, los Manolos a los Beatles, Albert Pla adaptando al mismísimo Lou Reed,
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1: o Radio Futura
3: Divina está,
1: rindiendo honores a T-Rex con Divina. También Duncan Du marcándose ese mítico Jardín de Rosas,
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1: adaptando el clásico del country Rose Garden de Lynn Anderson.
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1: Y para cerrar este viaje por la versión española, nos quedamos con los malagueños Danza Invisible, que a comienzos de los 90 convirtieron el Bright Side of the Road del gran Van Morrison en este incontestable A Este Lado de la Carretera, que se coronó con el número uno de nuestra lista.
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1: No solamente los nuestros se han marcado su versión española. Otros grandes latinos también lo han hecho al otro lado del charco. Caso, por ejemplo, de Luis Miguel versionando el clásico del 63 de Dusty Springfield, I Only Wanna Be With You, que el sol de México transformó en... Ahora te puedes marchar. A lo largo de su carrera ha hecho muchas adaptaciones. Recordemos, por ejemplo, ¿Será que no me amas? En el que reconvertía Blame It on the Boogie. El tema original del artista inglés Mick Jackson, y que los hermanos Jacksons llevaron a lo más alto con Michael a la cabeza. El rey del pop también ha versionado a otros grandes de la música, como Come Together de The Beatles. Los de Liverpool en sus inicios versionaron a muchos, como por ejemplo Buddy Holly, Little Richard, Chuck Berry y a Tom Notes con su Twist and Shout. A ellos, todos. Jimi Hendrix, Sinatra, Elton, Bowie, Kurt Cobain, Ray Charles, Joe Cocker o Aretha Franklin. Aunque si la reina del soul hizo famosa una versión, tanto que superó la original de Otis Redding fue Respect, a la que incluso le dio un nuevo sentido, convirtiéndola en un himno feminista.

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1: Esta mañana de domingo, conectando los 40 y los 40 Classic para ese especial de versiones, como el caso de Aretha y algunas que superan con creces a la original. Tomemos como ejemplo a Sinéad O'Connor y su desgarradora interpretación de Nothing Compares to You. Aunque el tema fue escrito por Prince para su proyecto paralelo The Family en 1985, la versión de Sinéad de 1990 la convirtió en un hito emocional inolvidable. Sobre ella hablaba con nuestro compañero Julián Ruiz.
2: Tú hiciste una interpretación increíble del tema. Bueno, ahí están los resultados. ¿Qué pasa? Que te gustó mucho. Tú lo oíste en el álbum de The Family y te gustó mucho la canción, ¿no?
3: Yeah, my first manager heard The Family version of it and he said he thought I could do a good job on it. So it was really down to him.
4: Su manager le gustó mucho y pensaba que podría hacerlo.
2: Bueno, y menuda canción. ¿Y luego qué pasó con Prince? ¿Se sentía celoso que no te hablaba?
3: I think we just
4: que tiene muchísima admiración para Prince, que tiene la admira mucho, pero tampoco son dos personas que normalmente no la caería muy bien.
1: Algo similar ocurrió con Cyndi Lauper y su Girls Just Wanna Have Fun, que fue escrita e interpretada en 1979 por Robert Hazard desde una perspectiva puramente masculina. A finales de los 90, la australiana Natalie Imbruglia paralizó las radios de todo el mundo con Turn, que era una versión de la banda de rock Edna's Walk, pero que a su vez versionaban a la danesa Liz Sorensen. Si nos remontamos a la música electrónica, el dúo Soft Cell hizo lo propio con Tainted Love en 1981. La original la grabó en el 64 Gloria Jones. Tina Turner reinventó Proud Mary, el tema original de la Creedence Clearwater Revival, que convirtió en un torbellino de funk y de soul. Aunque si hay una versión que supera la original y que encumbró el éxito a lo más alto, es I Will Always Love You. Compuesta y grabada originalmente por la leyenda del country, Dolly Parton, en 1973, y que Whitney redefinió en 1992 para la película El guardaespaldas.

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1: A lo largo de estos 60 años de radio también hemos vivido en primera persona versiones que han marcado y que se han registrado y emitido en un formato especial. Hablo, por supuesto, de los básicos 40. El próximo 19 de noviembre se van a cumplir 34 años del primero de ellos, con Bon Jovi en nuestros estudios. Desde aquel momento, infinidad de artistas y grupos han pasado por nuestro escenario. Lenny Kravitz, Aerosmith, Take That, Duran Duran, Maroon 5, Imagine Dragons, REM, Red Hot Chili Peppers. El listado es de infarto. Luego repasaremos algunos más, pero ahora ponemos el oído en la versión de Zombie en formato básico 40 que The Cranberries grabaron en nuestros estudios.

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1: En este domingo por la mañana, aquí en el gran musical, en el 60 aniversario de los 40 principales. Seguimos todavía, por supuesto, en los 40 y los 40 Classic. Bienvenido, Fernandisco.
2: ¿Qué pasa, Tony? Qué alegría.
1: Que hablamos de grandes versiones, o sea, artistas que han versionado otras canciones y que incluso han llegado a triunfar únicamente con esa versión. O sea, se han quedado luego en un One Hit Wonder, pero que era en realidad una versión.
2: La verdad es que recuerdo que una vez me dijo Natalie in Brooklyn, me dijo, yo elijo canciones, hago versiones de canciones porque como son tan buenas no tengo que comerme el coco, la canto, y encima el Torre fue uno de los grandes números uno de ella. Por tanto, yo creo que es muy inteligente coger una canción muy buena, versionarla, darle tu toque, y si es número uno, te ha sonado la flauta un poco.
1: La verdad es que hay muchos temas, muchísimos, que hemos conocido y que luego, voceando la historia de la música, te das cuenta de que esa canción ya estaba grabada, pero muchísimas, hay infinitas canciones. Por ejemplo, Dancing in the Moonlight, de Top Loader. Esa canción tan
2: qué gran canción,
1: también.
2: Y que hay mucha gente que piensa que la versión de Top Loader es la original, y no es verdad. Es una canción, además, es verdad que si la haces de esa manera tan, tan divertida, tan jocosa, tan, tan funkera, pues al final la conviertes prácticamente en otro tema. Y además, Tony, eso sí que lo podemos matizar, porque además el gran musical nos lo permite. Hay canciones que cuando se versionan se recolocan en otro mundo completamente diferente. Dancing in the Moonlight, sonando con Top Loader, es muy diferente a la versión original, y yo creo que para ellos fue lo más. De hecho, no tuvieron ningún número uno más. Pues pero sí, hay más ejemplos, Tony.
1: Pues sí, por ejemplo, Say Ferris, tenemos también, por ejemplo, para destacar como uno de los que podrían ser, que es One Hit Wonder, no únicamente haciendo versiones. A mí me gustaría también destacar, por ejemplo, los primeros discos de los Jackson 5, donde tiraron de catálogo de canciones de la Motown.
2: Blame It on the Boogie, que tampoco es suya, y que la canción de los Jackson fue una auténtica locura. Y fíjate, déjame que se me ocurre decirte otra. Baby, I Love You Way, el clásico de Frampton, con sí. Big Mountain.
1: Big Mountain, claro.
2: Que se hicieron famosos, One Hit Wonder.
1: Baby, I Love You Way, every day.
2: Qué buena canción del guitarrista inglés Peter Frampton,
1: sí.
2: Que es una auténtica maravilla de canción, pero que no se parece en nada, si te fijas, a lo que hizo Big Mountain, que hizo una canción happy, hippie, una canción hippija de estas muy chulas, muy bonitas, pero la original no se parece en nada porque es una balada de Peter Frampton que se hizo famosa con el disco Frampton Comes Alive. Hay más versiones, por
1: y UB40, también hablando de música reggae, me vienen a la cabeza, también hicieron muchas versiones también.
2: Hizo una, por ejemplo, el Red Red Wine, que es de Neil Diamond.
1: Y el Red Red Wine
2: es
1: también,
2: buenísima.
1: ¿Verdad?
2: Tenemos que darle a Neil Diamond lo que se merece. Es que muchas de las canciones que ha cantado mucha gente son de Neil Diamond.
1: Uh-huh.
2: El I'm a Believer, el Red Red Wine, aunque el Sweet Caroline la ha hecho otra mucha gente, es más conocida por Neil Diamond, pero Neil Diamond ha compuesto, yo juraría que más de 1,000 canciones que han acabado en la boca de otros, pero que son suyas, ¿no?
1: Fíjate que antiguamente había festivales de la canción, creo que el Festival de Benidorm también lo hacía, lo que ahora es el nuevo Benidorm Fest, pero entonces era el Festival de Benidorm, en la que una misma canción se interpretaba por dos vocalistas distintos.
2: Anda.
1: Y entonces no solo ganaba el compositor la canción, sino luego el vocalista que la había interpretado. Pero era así. La verdad es que la misma canción luego a lo mejor se convertía en single de dos artistas diferentes españoles.
2: El Volare, de los Gypsy Kings.
1: Ah, bueno, claro.
2: Es un tema de Don Benico Moduño,
1: la versión.
2: Que fue el primero que interpretó esa canción, creo, en el Festival de San Remo. Creo que fue la primera vez.
1: Y luego en Eurovisión, hasta tres veces. Domenico Modugno ha estado en Eurovisión.
2: Fíjate qué grande.
1: Por Italia,
2: Y la versión de los Gypsy Kings, si te fijas, no se parece nada. Yo nunca he entendido muy bien a los Gypsy Kings lo que cantan, ¿no? Pero me parecen muy divertidos. Hay una versión en un álbum de John Lennon. Aparecía en el disco Jim Vincent cantando John Lennon, que ha hecho muchas versiones de hasta del Pregueró, ¿no? Del famoso Pregueró. Que no sé exactamente de si el Pregueró es de Celentano.
1: Es de Adriano Celentano.
2: Es que sí,
1: sí.
2: Es de, pero la cantó también John Lennon en un disco de versiones que hizo. Y es alucinante como...
1: Rezaré por ti, se llamó en español, ¿eh?
2: Rezaré por ti. ¿Y quién más hizo? Nani, no, nana. También puede ser que Bruno Lomas, el cantante valenciano,
1: ¿puede
2: la hiciera.
1: Puede ser que hiciera una versión, por eso. Del Pregueró de Adriano.
2: ¿Qué poder tienen, Tony Aguilar, las canciones?
1: Pues, claro.
2: ¿Qué poder tienen las versiones? Que cuando las haces tuyas, las conviertes en otra cosa.
1: Te pincho una, que no tiene nada que ver con la original. Y las dos son maravillosas,
2: vale.
1: Las dos fueron número uno absoluto.
2: Okay.
1: Always on my mind, de los Pet Shop Boys, que evidentemente el rey del rock, el gran Elvis Presley, grabó como una balada y que luego ellos convirtieron en música de baile.
2: Gracias a ti, Tony, es un placer.
1: Hasta la semana que viene, maestro.
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1: La versión de Always On My Mind de Pet Shop Boys nació casi por casualidad en agosto de 1987 durante un especial de la televisión británica para conmemorar a Elvis en el décimo aniversario de su muerte. La versión de Neil Tennant y Chris Love superó en ventas a la original y se convirtió en un llenapistas. Hay remixes que se convierten en mitos. A mediados de los 90, Everything But The Girl lanzó Missing como una balada melancólica. Tuvo que llegar Todd Terry con un beat house neoyorquino para transformarla en un himno global. Caso similar al de Moloco con Sing It Back. Nació como un experimento oscuro hasta que Boris Dugloche le dio ese toque disco house brillante que reventó las pistas de baile. En el nuevo milenio, el terreno indie. Lick Lee firmó I Follow Rivers. El remix de The Magician la convirtió en un éxito veraniego imparable. El grupo de rock star Sailor entró de lleno en los clubes con la remezcla de Fall to the Floor. Corner Shop tocó el cielo con Brimful of Asha. Gracias a ese empujón acelerado de Norman Cook, alias Fatboy Slim, que la catapultó hasta el número uno. Esto es solo un ejemplo, pero son muchísimas las versiones que se hicieron para pistas de baile. Aunque no siempre es necesario bailar en la discoteca, también se puede bailar en la calle, como hicieron Bowie y Jagger. Recordamos su versión con nuestro maestro Joaquín Luqui.
2: Hola, hola, hola, querido Tony.
3: Dancing in the Street con Morrito Jagger, Mick Jagger y David Bowie. Lo cierto es que uno de los mejores duetos no oficiales de la historia, uno de los vídeos en que la absoluta compenetración de los dos grandes artistas es tan evidente que estalla, es uno de los vídeos más físicamente perfectos de cómo la compenetración de los artistas va más allá. Porque todos sabemos que entre Morritos y David hubo más que palabras y canciones en varias épocas de su vida. En ese año 85, en el que David y Mick son número uno en Inglaterra y luego en casi todos los países del mundo, Dancing in the Street.
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0: maravillosa versión del tema que popularizaron Martha and the Vandellas para el icónico sello Motown, la fábrica de éxitos de Detroit fundada por Berry Gordy. Con un catálogo tan inmenso que se calcula que hay más de 25.000 versiones a lo largo de las décadas de todas sus canciones. Lo fascinante de Motown es que entendían las canciones como joyas moldeables. Se autoversionaban continuamente entre los propios artistas de la casa. Si una canción funcionaba con un grupo, hacían que otro artista del sello la grabase con un estilo diferente. Pasó con Ain't No Mountain High Enough, nacida como un vibrante dueto entre Marvin Gaye y Tammy Terrell y reconvertida años después por Diana Ross en un dramático número uno orquestal. Esta práctica de dar una segunda vida a un tema propio no se quedó en los años 60. Es algo muy habitual en la industria musical. De hecho, aquí en los 40 lo hemos visto triunfando en infinidad de ocasiones. Canciones que los propios artistas han vuelto a grabar años después, logrando alcanzar de nuevo nuestro número uno. Ocurrió en 1986, cuando The Police revisitó su propio clásico con Don't Stand So Close To Me, 86. Lo vimos de forma multitudinaria en 1997, cuando Elton John reescribió Candle in the Wind en homenaje a la princesa Diana, convirtiéndose en uno de los sencillos más vendidos de todos los tiempos. Miguel Bosé y Como un Lobo eran número uno en nuestra lista en el 88, y 20 años después repitió posición junto a su sobrina Bimba Bosé en su proyecto Papito. Algo similar a U2, que fueron número uno en los 90 con One, y en los 2000 regrabando su canción junto a Mary J. Blige. Más recientemente, Dani Martín revisitó su etapa con El Canto del Loco, lanzando su potente versión de Volverá. Y para cerrar esta mirada a los temas que renacen con nueva vida, os dejamos precisamente con una de las canciones más emblemáticas de nuestro pop. Esa emotiva versión coral de Déjame, que grabaron varios artistas rindiendo tributo a Enrique Urquijo de Los Secretos.
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1: Celebrar 6 décadas de los 40 no es solo mirar al pasado, es abrir también la puerta a lo que viene. Con la llegada de los básicos 40, para conmemorar este 60 aniversario, el escenario se prepara para recibir a esa nueva generación de artistas que hoy son anónimos, pero que mañana firmarán la banda sonora de nuestras vidas y estarán por descubrir. Es la magia de un formato que siempre nos ha regalado momentos íntimos e irrepetibles con los más grandes. Joaquín Sabina, la voz inconfundible de Ana Torroja, la potencia mítica de Héroes del Silencio, la cercanía de Alejandro Sanz o la energía arrolladora de Shakira o Imagine Dragons. También vibramos con el talento internacional de Alanis Morissette, la elegancia de Seal o la sensibilidad de King. Y por supuesto, tal y como os había prometido, vamos con otro de los momentazos de nuestros básicos. La verdad es que es complicado sacarse de la memoria aquel histórico e hiperactivo concierto donde Green Day hizo retumbar el escenario al ritmo de un desatado Basket Case.
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0: Incluso antes de llenar estadios, reventar festivales masivos y vender millones de copias de Dookie, Billy Joe Armstrong y compañía eran unos absolutos desconocidos que recorrían la península en una furgoneta. A principios de los 90, Green Day tocaban por apenas 700 pesetas en pequeñas salas independientes y, de hecho, llegaron a actuar en casas ocupas. Legendario fue su concierto en la Ocupa de Villarreal ante apenas 150 personas. España fue una de las primeras tierras que abrazó su música.
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0: Bueno, y con este recuerdo nos despedimos por hoy, pero ir preparando el cuerpo porque en nuestro próximo programa tiraremos la casa por la ventana para celebrar la hispanidad. Dedicaremos un especial a todos esos artistas internacionales que, viniendo de fuera, se han ganado a pulso el corazón de nuestro país. Grandes referentes latinos con gigantescas bases de fans en España que han conquistado nuestra lista, nuestros escenarios y nuestras vidas. Hasta entonces, abrazos y saludos de nuestro queridísimo productor, el gran Jorge Sánchez. Yo soy Tony Aguilar, que tengáis una buena semana llena de paz y amor, que en realidad es una versión en español de Peace and

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Reflejado por fin en la lista de los 40, número uno para Karol G, para Jude Line y para también Rusowski con este Baby Wow. La canción del momento es también el número uno de los 40. Recuerda que Karol G en 2027 visita nuestro país. Estaremos muy atentos. Karol,

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1: Igual te pillo desubicado, desubicada y no sabes qué estás escuchando ahora mismo. Bueno, pues además de los 40, además de la número 1 y a un servidor Oscar Martínez, lo que oyes de fondo es country 100%, pero esto lo ha reventado en todo el planeta. Jones in Texas, la canción de Ella Langley, es increíble.

0: Tanto calentar la moza, ahora no se me oía bien porque no te había puesto el micro. Es que de verdad. Oye, Maroon 5 con su líder Adam Levine, que por cierto sigue arrasando en La Voz, que lo hace increíble el tío y con un talento y con un desparpajo brutalísimo. Ahí lo tenías, Maroon 5 con Animals. Oye, gracias Madrid, gracias Murcia. ¡Qué fin de semana! El viernes la liamos en Gobeña, en Madrid, y ayer en Santomera, en Murcia. ¡Guapísimo, guapísimo!
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0: Así que gracias a Madrid y gracias a Murcia por acogerme también. Como siempre, te dejo cositas en mis redes. Óscar Martínez de J. Mientras tanto, turizo.

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La física también mola mucho, la psíquica, conexión psíquica de Aitana. Sí, sí, lo has oído, sí. Sonando ahora mismo en los 40, Hilary Duff, que llega a España. Próximo 7 de mayo del año 2027. Única oportunidad para verla en el Movistar Arena de Madrid. Los 40 somos emisor oficial. Toda la info en los40.com. Pero bueno, que sepas que el viernes 2, entradas ya a la venta, 10 de la mañana. Live Nation, Ticketmaster, El Corte Inglés. Increíble. O sea, más de, bueno, casi dos décadas después, Hilary Duff vuelve a nuestras vidas. Creo que quiera verla. Para los que tuvisteis la adolescencia con ella, para los que nacisteis con... O sea, ya erais muy peques cuando ella estaba dándolo todo. 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Los 40. ¿No se supone que The Chainsmokers este año iban a coger una nave para ir a hacer una sesión en el espacio? No sé, ya nos contarán.

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0: Duetazos en los últimos minutos. Creo que nos ha sentado bien, ¿no? Este domingo. Sí, yo creo que sí. Por un lado, J Balvin y María Becerra. Esa parte de María Becerra me vuelve loco, ¿qué más fue? Y luego los dardos de, bueno, de, evidentemente ya de Romeo Santos, Prince Royce, ya casi prácticamente un clásico. Y en la siguiente hora, prepárate, porque llega por aquí un poquito de Quevedo, Karol G, Bruno Mars y Ana Mena, que vienen a los Awards. Los 40.
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0: te encanta, como sé que te flipa, vamos, te la he pinchado básicamente, no tiene mucho más misterio, es un temón increíble, Quevedo y Elvis Crespo con su La Graciosa, 4 en los 40, 4 veces número 1, así comenzamos nueva hora juntos y cuidadito, aquí está por fin lo nuevo de Miley.
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0: Al rico fin de semana que aún le quedan muchas horas. De hecho, aprovecha el domingo, aprovechalo, venga, venga por ello. Pero compartiéndolo contigo, temones de One Republic y un montonazo de éxitos para darte ese colorcito. Como te digo, el fin de semana va poco a poco acabando, pero aprovechalo. Pero gracias a Madrid y a Murcia. Lo del viernes en Madrid y ayer en Murcia fue increíble, así que gracias, de verdad.
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0: Lo que ha pasado el finde lo tienes en mis redes. Óscar Martínez DJ. Ellas confirmadas para los 40 Music Awards Santander 2026 en Barna. Ana Mena, Lola Índigo.

al otoño, como que contrasta mucho este ritmo. Estaba claro que iba a subir en la lista, pero menudo subidón se marcan, un 10 arriba, todo guapo. 10 de los 40 para Agua, la nueva canción de Shakira y Maluma. En este caso Maluma va primero, ¿vale? Maluma y Shakira, aquí los tienes con Agua. Es como el chantaje parte 2, básicamente. Oye, no estamos últimamente muy eurovisivos, pero claro, quedan recuerdos increíbles como este.

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0: Hace días fue el cumpleaños de Juan, así que Juan, felicidades. Espero que lo pasaras increíble. De hecho, lo celebró en Madrid pinchando, con lo cual, crema. En los últimos minutos, Juan Magán, Omar Montes con Nayer Lavi, 13 de los 40. Preparando la siguiente hora con el número 1 actual, con The Weeknd, que hace poquito pasó por España. Con Turizo, que mira los awards. Y con Camilo, que lo mismo. Se viene a Barna, se viene a los awards. 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

0: Lo sabías tú, lo sabía yo, lo sabía el del otro, como dijo el maestro Luqui. Tú y yo lo sabíamos básicamente. Número uno de los 40, por fin lo consigue la bichota con sus coleguitas, hay que decirlo y hay que matizarlo, Jude Line y Rusowski, Made in Spain, para hacer una canción increíble que ni Karol G sabía que iba a ser un éxito mundial tan increíble. Número uno para Baby Wow. Así comenzamos nueva hora juntos. Mi nombre es Óscar Martínez. Un placer estar contigo y pincharte la nueva sensación. Se llama Adela, In It LA. ¿Qué temona es?
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0: los que puede decir yo he estado en España el año 2026. The Weeknd pasó por Madrid, pasó por Barna y arrasó de una forma increíble. Oye, menudo fin de tan intenso, gracias a la gente que nos vimos el viernes en Madrid, en Coveña, y a la gente que nos vimos hace unas horitas en Santomé, en Murcia, que ha sido increíble. Gracias, de verdad, de corazón.
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0: Lo que ha pasado el fin de semana no te lo pierdas. Insta, TikTok, Facebook, Óscar Martínez DJ. Él se viene a Barna, se viene a los Awards Turizo.

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Y hay muchos confirmados, bueno, unos cuantos confirmados para que la ciudad de Barcelona presente los 40 Music Awards Santander 2026, 20 de noviembre, Palau Sant Jordi. Encima del escenario Turizo, lo vimos hace un ratito, y lo último también a Camilo, que allí le veremos con su El Árbol, su nueva canción que es maravillosa, dedicada a sus peques, que dice que cuando sean mayor todo lo entenderán. Sé que queda mucho, pero estoy ya pensando en la semana que viene, ¿eh? El sábado nos vemos en Zaragoza en las fiestas del Pilar y el domingo en Chillón, en Ciudad Real. ¡Ay, ganitas!

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Lo sé, soy consciente de que hay mucha gente pensando, oye, qué bien lo pasamos en el concierto de Romeo y de Prince Royce, ¿eh? Claro, porque estuvieron por España, hicieron un montonazo de conciertos, una gira muy extensa y la gente se lo pasó brutalísimo. Ahí lo tienes con sus dardos. Bueno, que me marcho, te quedas en buenísima compañía con Jesús Taltabú y un beso enorme de quien te habla, un beso gigante de Óscar Martínez. Mañana por la tarde volvemos a escucharnos. ¡Feliz domingo! ¡Viva la vida! ¡Chao!

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0: sabrosa.
1: La graciosa de Quevedo y Elvis Crespo es un temarral del verano que nos llevamos al otoño de este 2026. Así arranca nueva hora de éxitos en la número 1. Espero que estés más que bien. Yo soy Jesús Taltabull y voy a estar contigo hasta las 4 de la tarde, las 3 en Canarias, pinchándote ahora mismo a un artista que ha superado a Taylor Swift y a Beyoncé, colocando dos canciones country en lo más alto del Hot 100 de Billboard. Los 40. Que para que te hagas una idea, es una de las listas de referencia a nivel mundial. Bueno, pues efectivamente Taylor Swift ha tocado country, Beyoncé también lo ha hecho y ella ha demostrado que el country sigue estando muy vigente. Esto es un éxito a nivel mundial que suena como candidato a entrar en lista en los 40. Ella es Ella Langley, Choosing Texas.

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emoción acompañarte en el mediodía de los 40, pensando que cada vez estamos más cerca de la fiesta más importante de la música en nuestro país, los 40 Music Awards Santander 2026, que este 20 de noviembre se celebra en Barcelona, en el Palau Sant Jordi. Pues te voy a pinchar a una de las confirmadas, Ana Mena. De hecho, te la traigo con Lola Índigo. Esto es Patito.

Ahí estaba Aitana, acabas de escuchar el rollazo ochentero que tiene esto que se llama Conexión Psíquica en los 40. Y le tenemos que dar la enhorabuena además porque acaba de entrar en la lista más importante del país, la lista de los 40, con otra de las maravillas que vas a encontrar en su último álbum, En Cuarto Azul. Conexión Psíquica, directa al número 30 de los 40.

0: ¿Qué puesta en escena tiene Olivia Rodrigo? En uno de sus últimos conciertos, su vestido se deshacía con la lluvia. Y dejaba ver otro vestido que llevaba debajo. Espectacular, como siempre. Te hemos hablado de esto en nuestra web, en los40.com.
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0: Ya vengo con más.
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Es uno de los temarrales del verano de este 2026 que ya hemos dejado atrás. Todo un número uno en los 40 y muchísima atención porque tenemos nuevo número uno esta semana. Y la próxima hora la vamos a comenzar con eso, con la canción más importante de

Nicole ya ha hecho un disco llamado No me arrepiento de sentir tanto, en el que ha recolectado el talentazo para unirse a colaborar con ella, y el talento patrio está bien presente en esta canción. Jude Line y Rusowski junto a ella haciendo este Baby Wow. Una canción que ha pasado de sonar en el 3 a sonar en lo más alto de la lista de los 40. El número 1 de la número 1 acaba de abrir nueva hora de éxitos. Baby Wow de Karol G, Jude Line y Rusowski. Espero que estés más que bien. Yo soy Jesús Taltabull y estoy encantadísimo de pinchar para ti. Te acompaño hasta las 4, las 3 en Canarias, ya mismo con lo nuevo de Miley Cyrus. Los 40. Esto es Bass Persuades.

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Lose Control aquí en los 40, en la radio de los éxitos. No sé si lo recuerdas, pero hace 2 añitos estuvo acompañándonos en la fiesta más importante de la música en nuestro país. Actuó en los 40 Music Awards Santander 2024. Bueno, pues aquel año lo celebramos en Barcelona, en el Palau Sant Jordi. Y es momento de pensar en lo que va a pasar este año, este 20 de noviembre, porque también, un año más, la música nos hace viajar y nos vamos hasta allí, hasta Barcelona, para celebrar la fiesta más importante de la música en nuestro país.

0: cuenta de quién se apunta, porque hay mucho talento reunido para subirse encima del escenario del Palau Sant Jordi. Voy a pincharte ahora mismo a uno de los confirmados, directamente desde Colombia y sonando desde el 40 de los 40 esta semana, es Manuel Turizo.
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0: Ya sabes que tienes toda la info de artistas en nuestra web, en los40.com. Esto es Por un pendejo no se llora.

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las mujeres ya no lloran World Tour de Shakira en Madrid. Porque sabemos que el 9 de octubre el invitado estrella que va a pasarse por Macondo Park para cantar con Shakira no es ni más ni menos que Maluma. Y por supuesto, esta canción en directo va a caer. Y me da a mí que más de una de las colabos que tienen. Te estamos hablando de esto, como siempre, en el portal musical de referencia. Tienes que irte corriendo a nuestra web, a los40.com. Y mientras le echas un vistazo, te pincho así con Unstoppable.

0: aquí los 40 en la radio de los éxitos y con un buen troleo a la peña que le gusta. Este vestido me lo puse para gustarte. Que no, mentira. Se pasa así toda la canción prácticamente, ¿eh? Ya vengo con mucho más.
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0: 2 de Romeo Santos y Prince Royce aquí en los 40 en la radio de los éxitos. Y si te molan los dúos, dúos tan potentes como este, en la próxima hora vengo con más. Por ejemplo, Quevedo y Elvis Crespo, Ana Mena y Lola Índigo, o Zoilo y Aitana. Esto solo es parte de lo que te voy a pinchar a partir de las 3, las 2 en Canarias. Además, por supuesto, de pincharte la canción de los 1.500 euros. Enseguida aquí en... 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

artista español que acaba de superar a Rels B y a Rosalía. Es el artista español con más streams de todo el planeta. Él es Quevedo, te lo acabo de traer junto a Elvis Crespo con La Graciosa para arrancar nueva hora de éxitos en la número uno. Espero que estés más que bien. Yo soy Jesús Taltabull y doy play ya mismo a Adela con Ain't in LA.

0: Buenísimas tardes desde la radio de los éxitos. Si te acabas de enchufar, que sepas que estás en los 40 y que estamos pensando en el próximo 20 de noviembre. Aunque queda un poquito, estamos pensando ya en la fiesta más importante de la música en nuestro país, que celebraremos en Barcelona. Y hay muchos artistas y muchas artistas que ya se han confirmado. Pues te traigo a una de ellas, a Ana Mena, con Lola Índigo en este caso.
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0: ¿Sonará Patitoa en los 40 Music Awards Santander 2026?

Unstoppable de Camilo, sonando aquí los 40 en la radio de los éxitos, confirmadísimo para los 40 Music Awards Santander 2026 que celebraremos el 20 de noviembre en Barcelona. Y esta es la canción que mañana te puede hacer ganar 1.500 euros si te levantas con Dani Moreno el Gallo y con Cristina Bosca. Con Anda Ya, el programa más escuchado de la radio musical.

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con Loco por Verte aquí en Los 40 en la radio de los éxitos. Y ahora mucha atención, porque Hilary Duff viene a España con su esperadísima gira de Like Me Tour. La artista va a estar actuando el 7 de mayo de 2027 en el Movistar Arena de Madrid y créeme que es una oportunidad única en España. Estamos con muchísimas ganas. Además, ella regresa a los grandes escenarios, ojo, después de casi 2 décadas, ¿eh? Las entradas generales ya están a la venta en livenation.es, en Ticketmaster y en El Corte Inglés, así que no te quedes sin ellas, que en Los 40 vamos a estar además acompañándote, porque somos emisores.

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0: Es Alex Warren con Ordinary, aquí en Los 40, en la radio de los éxitos. De las últimas que te pincho, porque ya mismo llega por aquí, con mucho más para ti, mucha más energía y mucha más buena vibra, Karin Herrero. Yo estaré de vuelta mañana, a eso de las 8 de la tarde, las 7 en Canarias. Como siempre, gracias infinitas por elegir siempre Los 40. Que acabes genial el domingo. Besazos de Jesús Taltabull. 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

0: Wow, eso dije yo la primera vez que escuché esta canción. Wow, la que han liado Karol G, Judeline y Rusowski. Qué pedazo de tema y merecidísimo ese trono número uno de los 40 para este temón. Y ahora vamos a darle un poco al rollito country. Así que venga, vamos ahí al lejano este, a Texas, en Estados Unidos.
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0: De repente estoy, pues mira, en mitad de un rancho en Estados Unidos, ahí con mis vacas y mis búfalos y mis bisontes y un banjo en la mano. Ah, vamos con Ella Langley, esto llamado Choosing Texas. Si te mola el rollito country, quédate con este nombre porque esto te va a...

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La La Love You, así sonaban con la mitad de la mitad, y en los 40 ponemos el doble del doble de los éxitos que te ponen en otras radios. Así que arriba ese volumen, que ahora llega el turno de alguien que lo merece, que lo tengas bien arriba. Es Rihanna con su mítico Where Have You.

0: Qué poquito me gustaría ser el ex de Aitana, porque nada te planta una canción de despecho de estas que te deja en el suelo. Ahí estaba la Aiti quedándose a gusto con su conexión psíquica. Qué pedazo de temón, qué pedazo de disco, ese Cuarto Azul.
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0: ¿Y qué pedazo de directos ha hecho en España? Tuve la suerte de ir a verla a Madrid y me quedé flipando. Ahora está por Latinoamérica. Toda la info en los40.com.

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Romeo Santos y Prince Royce. Ahí estaban con Dardos y la próxima horita se viene fuerte. Agárrate a lo que puedas, por favor, porque va a sonar Quevedo y Elvis Crespo con la graciosa Agua de Maluma y Shakira. Y muchas más colabos de descomunal calibre. Por ejemplo, Ayer la vi de Juan Magán y Omar Montes o el bachatón de la L de Lola Índigo y Lucho RK. Madre mía, la horita que se viene. Quédate que nos la vamos a gozar, pero bien.

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0: acá. Tenemos la graciosa. En la graciosa la vida es más sabrosa.
1: Me vuelve loco esta colaboración de Quevedo y Elvis Crespo con La Graciosa, y no sé si os habéis fijado en el puntazo, en el detalle de que al final de la canción se escucha de fondo un oleaje. Pues bien, ese oleaje está registrado del sonido real del oleaje de la isla de La Graciosa, que tiene unas aguas impresionantes. Y hablando de agua, llega esto de Maluma y Shakira.

Granada y Gran Canaria juntas en este pedazo de temón, el bachatón de la L de Lola Índigo y Lucho RK. Y seguimos con más mandanga de la buena para tus orejitas, para intentar olvidarnos de que mañana vuelve a ser deprimente lunes. Perdón, no he dicho nada, tú olvídate y sube el volumen de los 40.

0: indescriptible, imparable Miley Cyrus a sus 33 añitos y forrada como pocas artistas, sigue ilusionada con la música. Y es que desde que era una niña en Disney Channel con Hannah Montana, ha sacado ya 10 álbumes de estudio y la tía sigue ahí. Y aunque Miley lo haya conseguido todo en la vida y sea multimillonaria, qué gusto que siga haciendo música, y es que sería un pecado que lo deje con ese arte que tiene. Y hablando de pecados, llegan Manuel Turizo y Capo. ¡Qué pecado!
1: Ay,

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0: La diferencia de edad no importa, da igual en qué ámbito estemos hablando, en la música desde luego para nada importa. Y es que estas dos artistazas que juntas funcionan de locos se llevan 40 años, Madonna y Sabrina Carpenter, y en nada llegan Ana Mena y Lola Índigo.
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están Ana Mena y Lola Índigo con Patitoa. Y mira, Patitoas estas canciones la próxima horita. Baby Wow de Karol G, Capaz de Ale Yorgaki, Dai Dai de Shakira, Por un pendejo no se llora de Manuel Turizo, El árbol de Camilo y mucho más.

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Normal que esta brutal combi haya llegado al número uno de los 40. La combi formada por Karol G, Jude Line y Rusowski. Baby, wow, qué pasada de tema. Oye, lo de qué pasada suena muy viejuno. ¿Se sigue diciendo qué pasada, tronco? No, ¿no? Bueno, lo digo igual. Qué pasada de tema y qué pasada lo que llega ahora de Adela. Esto llamado Ain't in LA.

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Ahí está Shakira con este Dai Dai, la canción del Mundial, un Mundial que siempre nos sacará una sonrisita cuando lo recordemos, sobre todo si eres español. Si eres argentino, bueno, igual no tanto. Ahí estaba la canción del Mundial de la Shaki, que lo está petando en Madrid con su residencia. Y por cierto, en los 40 estamos yendo a cada uno de los más de 10 conciertos que está dando Shakira en ese Shakira Stadium en Madrid. Todo lo que pasa lo tienes en los 40.

Que sí, que es uno de los confirmados. Camilo se viene a los 40 Music Awards Santander el 20 de noviembre en Barcelona. 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

0: Era Lola Tuduri con Pistoletazo de Salida y en nada damos Pistoletazo de Salida a una cantidad de temones que no te vas a creer. ¿Qué vas a decir? Venga, hombre, Karim, ¿cómo va a dar tiempo antes de las 7 a que me pongas Hawái de Maluma, Dardos de Romeo Santos o Crazy in Love de Beyoncé? Pues tranquilo, que me va a dar tiempo.
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Romeo Santos y Prince Royce, ahí estaban con Dardos, y ahora te quedas con el Capi, con Tony Aguilar, que ya está listo con los 40 Global Show para hablarle a más de 10 países, todos esos países que tienen emisora los 40 por el mundo, en Latinoamérica y está en Estados Unidos. Con él te quedas, con Tony Aguilar, yo me voy, termina de tener un domingo de locos, te quiero, muaca.

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Bienvenidos a 40 Global Show, un domingo más, el primero ya del mes de octubre, que llamaremos 40 Global Show 561, con las canciones que más suenan esta semana en todos nuestros países, en la mayor comunidad de radio musical en español del planeta. Eso es en los 40 de Chile, Argentina, México, Costa Rica, República Dominicana, Ecuador, Guatemala, España, Panamá, Colombia y Estados Unidos.

0: Bueno, pues como Beyond the Drums y Manuel Turizo hemos vuelto, así es como se llama su nueva canción, Volveré. Ya sabéis que Manuel está confirmado para los 40 Music Awards Santander de este año, 2026, que será en Barcelona, en el Palau Sant Jordi, el próximo día 20 de noviembre. Al igual que también lo está ya confirmado Ryan Castro, que escucharemos ahora junto a Capo con La Villa.
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0: Ahí estaba Bruno Mars, ahí es Smite, como una de las que más suenan en la cadena durante toda esta semana. Está en los 40 de Costa Rica, República Dominicana, España, Chile, Guatemala, Argentina y Colombia. Y ahora nos vamos hasta las Islas Canarias, pasando por la República Dominicana, porque escucharemos a Quevedo y Elvis Crespo con La Graciosa. La canción está en la tierra de ambos, tanto en los 40 de República Dominicana como en los de España, pero también en Chile o Ecuador.
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0: Hemos oído hace un momentito a Alex Warren con su single TikToker llamado Fever Dream. Además también a Ana Mena y Lola Índigo. Ya sabéis que Ana está ya confirmada para actuar en los 40 Music Awards Santander de este año, que será en Barcelona el día 20 de noviembre. Patito A es la canción que está en lista en los 40 de Estados Unidos, República Dominicana, España, Guatemala y Argentina. Y ahora pondremos lo último de Miley Cyrus. También se coló ya en la lista de los 40 de España, Guatemala, Argentina o Panamá. Se llama Bass Persuades y le ha recolocado en el número uno de álbumes en Estados Unidos después de mucho tiempo.
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0: Hemos oído a BTS con Stream, la canción que está en lista en los 40 de Costa Rica, República Dominicana, Chile, Guatemala, México y Panamá. Ya sabéis, por cierto, que en la segunda hora tendremos nuestra sección de K-Pop, pero ojo porque hoy llegará desde España, no desde Corea del Sur. Luego hemos oído a Morat y Silvestre Dangond con Lo Poco Que Yo Quiero, que también sigue lista en República Dominicana, Argentina, Ecuador y Panamá. Y ahora aquí tenéis el último single de Taylor Swift, que ya os puse el pasado fin de semana. Patient Zero, desde la reedición de su Life of a Showgirl.
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0: Hemos tenido un par de éxitos seguidos, primero con Bizarrap y Daddy Yankee y el volumen número 0, la sesión de la 66 del argentino Bizarrap, y después también a Olivia Dean con Man I Need, que no será la última Olivia que suene en esta hora. ¿Qué os imagináis por qué? Pero ahora escucharemos a Luis Fonsi con su bachata nueva titulada Me Despido, que ya está lista en Ecuador, en México y en los 40 de Argentina, claro, porque estará actuando en los 40 Primavera Pop Argentina en este mes ya de octubre en el Teatro Gran Rex de Buenos Aires.
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0: Después de Rosalía con Yaritza y su esencia, la canción La Perla, que sigue lista en la tierra de Rosalía, en España, pero también en Chile o Guatemala, nos vamos hasta Colombia de nuevo para escuchar a nuestra queridísima Aria Vega. Está en su tierra, en los 40 de Colombia, pero también en República Dominicana o Estados Unidos, este Tototó.
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0: tenías a Olivia Rodrigo. Claro, la segunda Olivia de esta hora era ella. Drop Dead está en lista en República Dominicana, España, Chile, Guatemala, Argentina y Panamá. Y ahora con Mike Towers y su carita feliz, que está en lista en los 40 de Guatemala, México, Ecuador y Panamá, llegamos al final de esta primera hora de hoy.
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0: Y así terminamos la primera hora de hoy. En nada abrimos con Shakira y Maluma, la segunda de 40 Global Show 561. 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

Comienza la segunda hora de hoy. Recuerda que el hashtag es 40 Global Show 561. Estamos en todos nuestros países emitiendo esto en la mayor cadena de radio musical en español del planeta. Y atención, porque Shakira ya la próxima semana concluye su residencia europea en Madrid. ¿Y quién será su invitado? Nada más y nada menos que Maluma. Aquí están juntos con Agua.

Si tienes sed, ahí estaba agua. La canción de Shakira y Maluma, que estará el próximo fin de actuando en la residencia de Madrid de Shakira. Uno de los momentos más esperados, sin duda alguna, junto con el de Alejandro Sanz, que ya se dio. Y que, por cierto, Alejandro Sanz ha estrenado esta semana su musical El Alma al Aire en la Gran Vía de Madrid. Hemos estado, nos hemos emocionado, hemos cantado. De verdad que son increíbles las canciones de Alejandro Sanz. Y enhorabuena al elenco de ese nuevo musical en la Gran Vía madrileña, El Alma al Aire. Y el que también estará en los conciertos en Madrid en julio y agosto del año que viene, 2027, es Harry Styles. Aquí está American Girls. 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

0: Hemos oído hace un momento la bachata de Romeo Santos y Prince Royce, Dardos, que está lista todavía en los 40 de Costa Rica, Estados Unidos, España y Argentina. Y después a Camilo con El Árbol, esta canción que ya se ha colado en República Dominicana, España, Chile, Guatemala, Argentina, México y Panamá. Ya sabéis que Camilo está confirmado para los 40 Music Awards 2026, al igual que Ryan Castro. Aquí está acompañando a Faith en la canción Mentira, que ya está lista en los 40 de Estados Unidos, Colombia y Panamá.
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1: Otra más de las cumbias originales, sus compas de Fuerza Régida y Grupo Frontera. ¡Vuélvele a marcar, compa Carlos!

Hemos estado un ratito en Francia, eso sí, con sonidos jamaicanos, con Hugel y Solto. Y la canción Jamaican Bam Bam, que está lista en España, México y Ecuador. Y luego, con Fuerza Régida y Grupo Frontera, hemos oído Coqueta, con ese sonido regional mexicano que está en lista en Estados Unidos, en República Dominicana y también en Los 40 de Colombia. Y ahora escucharemos a una nueva confirmada para actuar en los 40 Music Awards de este año. Estará en Barcelona, el día 20 de noviembre, en el Palau Sant Jordi, desde Estados Unidos, Revin Linney. Y esto es La Mina.

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1: Abrimos la sección de K-Pop y una semana más vamos a escuchar a Tami Tamako, nacida en Sevilla, en Andalucía, en el sur de España, pero de padres japoneses, bailarina y guitarrista de flamenco. Se mudaron a España y allí nació ella y desde luego está triunfando muchísimo con millones de seguidores en las redes sociales con sus bailes, tutoriales de K-Pop y canciones tan geniales como esta. Se titula Party Tokyo Style, es lo nuevo de Tami

0: Hoy el K-Pop hecho en España, Tami Tamako con Party Tokyo Style, sonando en Latinoamérica y Estados Unidos. Y ahora, esto sigue, la semana que viene más K-Pop.
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0: Lo hacemos con Shakira y Burna Boy, todavía en su residencia europea en Madrid, cantando esta canción, por supuesto, Die Die.

Ahí estaban Madonna y Sabrina Carpenter con Bring Your Love. La semana pasada, por cierto, Madonna regresó a los VMAs, a esos premios, después de 23 años, y ganó Mejor Artista, entre otros premios de los VMAs. Y ahora escucharemos a Jay Wheeler con De Lejitos, que está en lista en Chile, también en Guatemala, y los 40 de Panamá.

0: Una semana más sonando en los 40 Global Show, baila Langley con su Choosing Texas. Atención, que ya son 24 semanas en el número uno del Billboard Hot 100 en Estados Unidos de América. Por tanto, sigue batiendo ese récord de la que más semanas ha estado en todo lo alto de la lista en Estados Unidos en la historia. Y así abrimos ahora las canciones que más suenan en la cadena durante esta semana.
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0: Y la tercera que más te pinchamos es la de Ariana Grande, Hate That I Made You Love Me, que está en lista en República Dominicana, España, Chile, los 40 de Guatemala, Argentina, México, Ecuador y Panamá.

0: Ariana Grande la tercera que más suena y Aitana es la segunda con su superestrella. Está en lista en Costa Rica, Estados Unidos, República Dominicana, España, Chile, Guatemala, Colombia y Panamá.
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0: Por tanto, las tres canciones que más suenan esta semana en la cadena son
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0: la tercera, Ariana Grande y Hey That It Made You Love Me. La segunda, Aitana y Superestrella. Y la canción que más suena en toda la cadena es la de Karol G, junto a los españoles Jude Line y Rusovsky en Baby Wow, que está en lista en Estados Unidos, República Dominicana, España, Chile, Guatemala, Colombia, México, Ecuador y Panamá, donde ya ha conseguido el número uno en todas nuestras listas. ¡Enhorabuena!
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0: Karol G, Julain y Rusovski, Baby Wow, te decimos hasta la semana que viene, aquí en los 40 Global Show. Un gran abrazo y un saludo, por supuesto, de nuestro productor Félix Castillo. Yo soy Tony Aguilar, que tengáis una buena semana llena de paz y amor. Los 40.
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1: Diga.
2: Soy Faustino Table, le llamo de aquí de la cadena.
1: Sí.
2: Se marcharon ustedes sin abonar lo que es el desayuno.
1: ¿No nos entraba?
2: No, no, claro, ustedes se contrataron la habitación sin desayuno.
1: Ostras, pues perdón, porque nos pensábamos que nos entraba.
2: No, no, claro, entonces ustedes entran a desayunar y se marchan.
1: Sí, claro, pues nos pensábamos que habíamos contratado así con desayuno.
2: No, claro, es que a nosotros nos han pasado el inventario y nos han dicho, oye, aquí hay unas chicas que se metieron con toda la cara a desayunar.
1: Con toda la cara, no, pero...
2: Y dice que además alguna de las chicas, no sé quién de las dos, que de madrugada fue a pedir unas napolitanas.
1: Es que yo soy diabética y me bajó el azúcar. Y yo fui al chico y le dije, cóbrame. Y me dijo, no, por favor, que es porque no te encuentras bien y tal.
2: Lo que nos dicen a nosotros, lo digo para la incidencia vale. Que nos pasan, que un
1: no
2: morro, que un morro que se lo pisa.
1: Pues muy mal, y si no, pregúntele al chico porque yo le fui a pagar. Yo me pensaba que perfectamente teníamos el desayuno, porque
2: sí,
1: yo
2: claro.
1: Siempre le digo a mi hermana, coge con desayuno
2: claro.
1: Porque luego te vas.
2: Usted está echándole la culpa a su hermana, ahora seguro que si hablara con ella, hubiera cogido ella, le echaría la culpa a usted y así como, ay, no sé lo que
1: es
2: ha pasado.
1: Es que la reserva de claro. Ella, no le hice yo, no,
2: claro.
1: Pues es que yo le esté echando balones fuera ni haciendo nada, la
2: claro.
1: Reserva la hizo ella, que yo le pago el desayuno, que no tengo ningún problema, que yo en la vida me han llamado a mí la atención por no pagar un desayuno.
2: Que se hicieron las disimuladas en el desayuno, que salieron como que no había pasado nada haciéndose las
1: bueno,
2: locas.
1: Si allí no había nadie, digo, lo tendrán en cuenta.
2: ¿Cómo lo van a tener en cuenta si era en Barcelona? Es que vamos, ¿usted qué me está diciendo?
1: En cuenta. ¿Cómo que en cuenta?
2: Vale. No, claro, porque normalmente sí que hay una chica que apunta. No estarían...
1: Es lo que le estoy diciendo.
2: Se la jugó su hermana, ¿no?
1: No es que se la jugara. Igual la chica cuando reservaba se pensaba que había reservado el desayuno. Yo no le estoy diciendo
2: no entiendo nada.
1: Mi hermana es una capulla porque ha dicho no.
2: Me la ha dado a entender, ¿eh? Espérese que le dejo un momento en espera, no cuelgue, que voy a hablar con el hotel a ver qué ha sucedido. Está diciéndome ahora, se me ha puesto como una loca, que casi le ha faltado salir por el teléfono y cogerme del cuello, porque su hermana le hizo un trapicheo. Y le hizo la 4:40, su hermana le hizo un trapicheo. La dejan esperar, digo, voy a hablar con al hotel a ver qué es lo que ha sucedido. Venga, hasta ahora. Vamos a ver.
1: Oiga, he oído toda la conversación que ha hecho. Yo a usted.
2: ¿Perdón?
1: Me le he faltado al respeto.
2: Y le dejan
1: no,
2: espera.
1: No, no, no,
2: le dejan
1: no,
2: espera.
1: No, ni enganchar de los pelos. Es usted un maleducado. Es usted un sinvergüenza. Y ahora sí se lo digo.
2: Y su hermana no.
1: Un sinvergüenza y no. Y donde el puesto que usted tiene no se lo merece.
2: Bueno, pues
1: porque
2: que me tiren.
1: No sabe tratar con
2: pues
1: la
2: que
1: gente.
2: Me tiren a la calle.
1: Usted se tiene que ir a trabajar al campo. Yo ni he ido de lista ni he ido de morro. ¿Me entiende?
2: Su hermana no es una lista, ¿no?
1: Lo que tiene que hacer es respetar, para empezar. Ni mi hermana es una lista ni nosotros lo hemos hecho a posta.
2: Le voy a pasar con una superiora y habla usted con ella y ya está.
1: Hablo con quien sea menos con usted y haga el favor de ir a cuidar cabras. Esto es lo que usted tiene que hacer.
2: Oiga, no me falta el respeto, por favor.
1: No, usted me lo ha faltado muchas veces. Así que ahora cállese y páseme con su compañera.
2: Le paso con la superior.
1: Eso es lo que tiene que hacer, callarse y pasarme con su compañera.
2: Que le paso con la superior, le digo, hombre,
1: pues
2: vale ya.
1: Pásame con quien le dé la gana, pero no quiero hablar con usted.
2: Y ni yo con usted, le paso con la superior.
1: Ya está, hala. Marilén, que soy yo, que es una broma de los 40. ¿Y con quién estoy hablando?
2: Con San Bernardino de Anda Ya de los 40, que es una broma.
1: Pues escúchame, ha faltado que te dijera de todo, ¿eh?
2: Me han mandado a cuidar cabras, hija mía.
1: ¿Te habían mandado alguna vez?
2: Que nada, que un besazo muy grande.
1: Vale, y yo ahora estaba llamando a mi hermana y todo. Bueno,
2: claro.
1: Muchas gracias.
2: Venga. Pues nada, un besazo, gracias.
1: Adiós.
3: Venga, aquí la superiora, que se calme, señora.
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1: Tenemos a Sheila en el teléfono de Santander. Ay, Sheila, buenos días, hola.
2: Buenos días.
1: Bienvenida. ¿A qué te dedicas tú, Sheila? Cuéntanos.
2: Soy comercial.
3: Anda.
2: Mira, estoy en la calle vendiendo productos.
1: Vale, tienes un momentito para nosotros, ¿no, Sheila? Que para eso has llamado, claro.
2: Sí, pues de hecho he llamado de casualidad porque llamo todos los días para todo y no me cogéis nunca.
3: Bueno, pues hoy vas a coger y te vas a llevar la taza maravillosa.
1: Venga, ¿vale? Vamos en busca de algunos personajes y Mario tiene algunas palabras prohibidas. Tiempo, Mario.
3: Pues este chico, digamos, tiene un nombre, tiene una relación con el personaje de Alicia en el País de las Maravillas, que siempre va corriendo y lleva un reloj que da las vueltas al revés.
1: Muy bien, Mario.
3: ¿Cuál es el personaje de Alicia en el País de las Maravillas?
1: Sí, muy
3: ¿qué
1: bien.
3: ¿Qué es?
1: Sí, sí.
3: ¿Qué animal es?
2: ¿Concéntrate? ¿Un conejo?
3: Muy bien, pues entonces, ¿qué tiene que ver con el chico que estoy hablando ahora, que va a llegar a estar actuando en España, en que ha estado actuando en Barcelona, va a venir a actuar a Madrid durante 10 días seguidos?
2: ¡Bad Bunny!
1: Mario, bien tirado.
3: Si es que Bad Bunny acaba con el mundo del conejo. Ya no hay conejos más famosos que él.
4: Oye, ¿tú vas a ir a verlo?
3: No, no puedo verle. O sea, no puedo verle.
4: A ver, momento.
3: No,
4: hay,
3: no voy a ir.
4: Hay 10 fechas, ¿eh?
3: Ya, pero es
1: no
3: que...
1: puedo o no quiero. Decirte,
3: No quiero. Oye, yo admiro mucho a Bad Bunny. No he escuchado ningún disco de... ¿A Bad Bunny?
1: Bad Bunny.
3: No he escuchado ningún disco de él, pero no porque no me guste, sino porque... que no, pero vamos, que es una estrella.
4: Vale, pero si ahora te llaman y te dicen, oye, que te queremos que estés en la casita. ¿Sabes lo que es la casita?
3: La casita sí la he visto, la que recrean de su...
1: Sí, lo
3: de
1: su...
4: Claro, y ahí van los super VIPs.
3: Pero es que eso es lo que pasa, que ir a ese tipo de conciertos con los VIPs, al final no ves el concierto. Vas a trabajar.
4: Pero si no te dejan,
3: yo prefiero
4: ni,
3: ir
4: no te dejan ni tener el móvil, ¿eh? Tienes que pasártelo bien.
3: Ah, pues eso está muy bien. Me
4: claro,
3: parece
4: claro,
3: bien.
4: Te el móvil.
3: La presencia del móvil últimamente en general es un coñazo.
1: Venga, muy bien.
3: Pero
1: venga.
3: Bueno, que se ha llevado el conejo de la suerte.
1: Sí, el conejo de la suerte se lo ha llevado. Sí, Sheila. Siguiente personaje, tiempo, Mario.
3: Pues a ver, este señor es uno de los más representantes humanistas. Vive en Roma.
1: Cuidado.
3: En un estado independiente.
1: Sheila.
3: Y entonces va siempre
2: vestido. Sí, estoy aquí.
3: Va siempre vestido
2: el
3: de
2: Papa.
3: Blanco.
2: ¡Muy
1: bien! ¡Fácil!
3: ¡Qué guay que viene! ¡Viene a vernos ahora!
1: Sheila, un abrazo, te enviamos a Santander, o sea, la taza, ¿vale?
3: No, que enhorabuena por la taza.
4: Gracias.
1: Un besito. Gracias, Mario. Bueno. ¡Hoy!
4: ¡Oh, es verdad!
1: La sintonía de ET, escucha bien.
3: A ver, ¿qué quiere ahora?
5: Mario, cariñito y buen teo. Yo no poder vivir sin ti.
3: ¿En qué hora?
1: Es un amor galáctico.
3: Ya, bueno, y... ¡Ay!
1: ¿Qué le vas a decir?
3: ¿Qué le vas a decir?
1: No, tú, ¿qué quieres
5: decir? Ya sé que te han regalado mi película.
3: Sí, es verdad.
5: ¿La has visto ya, mi amor?
3: No, cariño, no la he visto.
4: A ver, cuenta esto.
3: A ver,
4: esto
3: si
4: lo han
3: estaba
4: todavía,
3: el,
4: ¿no?
3: día de, el día de San Isidro. Pero ¿cómo sabe este señor que yo tengo?
1: Porque ve las redes,
3: película?
1: Ve las redes.
3: Pues entonces resulta que yo estaba en el concierto de las fiestas de San Isidro y un fan le entregó a mi mujer... Para mí el regalo del DVD de la revista de la película de ET. Pero tengo que reconocerlo, cariño, que no lo he visto.
4: Pero bueno,
1: vaya, es por
5: que
1: Dios.
5: Mario Vaquerizo,
3: otra vez.
5: ¿Sabes lo que te digo?
3: ¿El qué?
5: Que esto es Hola. Para ti.
3: Oye, mira, cariño.
5: De ti.
3: ¿O de ti? Yo creo que sí.
4: Oye, un pedote.
3: Oye, un pedote. Pero una cosita.
4: Pedote.
3: Es un poquito ordinario. Este.
4: Bastante, bastante.
3: Yo pensaba que
4: qué
3: era
4: peste,
3: una cosa
4: por cierto,
3: más.
4: Qué peste.
3: Ay, por favor. De todas formas, oye, yo iba a preguntar, ¿no conocerá este al otro?
5: Forrest Gump ha sufrido un accidente y no va a poder volver nunca más.
3: Ah, no va a poder ver Forrest Gump. Pues fíjate que allí ya me estaba yo, tenía ganas yo de ver la película Forrest Gump porque pasa todo Norteamérica, la década de los 50, los 60, los 70, los
4: 80,
3: pero él encima se ha caído por correr o porque
1: cuidado que T es muy vengativo. Gracias, Mario.
3: Ay, T, no te va, bueno, que no sé cuándo la veré otra vez.
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